0: países se incorporen desde el primer momento al grupo de naciones no alineadas que luchan contra el imperialismo, el colonialismo y el neocolonialismo.
1: O recobremos nuestra frontera o seremos destruidos como pueblo.

0: que la seva llibertat, la palla de derrota, no la dicen jamás, por socialismo en Asturias.
1: ¿Qué importan los sacrificios si algún día llega a nuestra patria el sol de la libertad? ¡Viva Canarias libre y socialista!